0: las 8:03.
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1: 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Es tu hora. Las 8:30. 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

0: Es tu hora. Las 9:01.
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0: tu hora. Las 9:31. 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

0: Ahora. Las 10 en punto.
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0: hora, las 10:33. 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

0: las 11 y un minuto.
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0: hora, las 11 y 33 minutos. 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

0: es tu hora. Las 12 y un minuto. 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

0: 12:31.
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0: hora. La una y tres minutos.
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tu hora. La 1:32. 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

0: es tu hora. Las dos.
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6: Martín Lutero nació en Eisleben, Alemania, el 10 de noviembre de 1483. Proveniente de una familia de campesinos, estudió Derecho en la Universidad de Erfurt, donde aprendió griego y latín. Un día, mientras caminaba de regreso a su casa en medio de una tormenta, un rayo cayó muy cerca de él. Esto lo impresionó tanto que decidió cambiar el rumbo de su vida. Entró a un monasterio agustino y se dedicó a leer las Sagradas Escrituras en busca de paz. Cabe asociar que era la Edad Media, una época de pestes, brujerías, enfermedades. La gente vivía aterrada bajo la imagen de un dios castigador y sometida a la jerarquía de la iglesia. Ya ordenado sacerdote, fue enviado a Roma en una misión y allí se escandalizó con lo que vio. Para financiar la construcción de la Basílica de San Pedro, la iglesia introdujo la venta de indulgencias. El perdón de los pecados estaba en manos de un sacerdote, quien, a cambio de una donación a la iglesia, por ejemplo, para una misa, entregaba la indulgencia. Este perdón valía para vivos y muertos, o sea, podía usted rescatar a un pariente del infierno si pagaba cierta suma. En 1512, Martín Lutero comenzó a dar clases en la Universidad de Wittenberg. Era un hombre estudioso, muy respetado en su entorno, pero él seguía atormentado. Le faltaban respuestas para obtener paz. Después de mucho estudiar la Biblia, llegó a una conclusión. Dios era un Padre misericordioso, justo con las vidas que Él mismo creó. Y nadie tenía el poder de borrar pecados, porque en la fe de cada persona estaba la salvación. Para alcanzar la gracia divina había que leer las Sagradas Escrituras. Y esto implicaba que todos tuvieran acceso a ellas para estudiarlas y cultivar la fe. 5 años después, en 1517, decidió cuestionar públicamente la venta de indulgencias y presentó en la iglesia de Wittenberg sus conclusiones, las llamadas 95 tesis, al tiempo que las enviaba al cardenal Alberto de Brandenburgo, elector y arzobispo de Maguncia. Ciertamente, sus tesis provocaron gran revuelo dentro de la iglesia. Como era muy respetado, Lutero predicaba sus convicciones y la gente lo escuchaba. Además, la reciente invención de la imprenta permitió que su pensamiento se extendiera con facilidad. Hablamos del llamado cuestionamiento al poder y eficacia de las indulgencias. El Papa, además de ver afectada la autoridad de sus sacerdotes, vio disminuir el pago de indulgencias. En 1521, Lutero fue citado en Worms para que se retractara. Como no lo hizo, fue exiliado. Un príncipe alemán, Federico el Sabio, lo escondió en el castillo de Wartburg. Allí, Martín Lutero tradujo el Nuevo Testamento al alemán para que toda la gente pudiera leerlo. Al año, circulaban ya los primeros 3.000 ejemplares de su traducción. Nacía la Reforma.
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0: tu hora. Las 2:31. 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

0: hora. Las 3:01.
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0: tu hora. Las 3 y 30 minutos.
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0: tu hora. Las 4 y un minuto.
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0: 4:33.
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0: hora. Las 5 en punto. 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

0: tu hora. Las 5 y 30 minutos. 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

0: hora, las 6:02.
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7: Estamos partiendo el Danspertador con pura energía en este día miércoles. ¿Cómo están? Soy Daniel Rosales y los voy a acompañar acá en Supersónica. Bienvenidos al Danspertador.
0: Las 6.

0: 6 y 14 minutos.
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0: Las 6 y 14 minutos.

0: Las 6 y 21 minutos. 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

0: tu hora. Las 6:33.
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2: Las 6:34.

0: ahora. Las 7:01.
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0: tu hora, las 7:30.
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0: 8:35 minutos. 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
0: 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Las 7 y 46 minutos. 24-7. 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Las 7 y 46 minutos.

0: 7:58. Es tu hora. Las 8 en punto.
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0: las 8 y 14 minutos.
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0: Las 8

0: Las 8 y 22 minutos.
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0: Las 8

0: Las 8 y 29 minutos.
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0: Las 8 y 29 minutos.

0: tu hora, las 8:33. 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
0: 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Las 8:34.
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0: las 8:57.
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0: amigos, sería todo por hoy. Mañana regresamos con más éxitos a través de Supersónica. Que estén muy bien, soy Daniel Rosales. Chau.
1: Es tu hora. Las 9:01.
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2: Desde el tiempo de la colonia existe en Latinoamérica una tradición que perdura hasta hoy. Es la quema de Judas, una costumbre equivalente a las fallas de Valencia en España, que a la vez se remontan a su origen turco. Se piensa que cuando llegaron los sacerdotes a evangelizar el continente americano, trajeron desde España la idea de confeccionar muñecos y quemarlos en Semana Santa como una manera gráfica de representar el triunfo del bien sobre el mal. En un principio era justamente Judas Iscariote, el discípulo de Cristo que lo traicionó por unas monedas. Hoy, la costumbre se ha expandido a personajes conocidos, demonios, políticos e incluso el coronavirus. En México, el Sábado de Gloria es celebrado con la quema de Judas. Se preparan muñecos de cartón rellenos con pólvora y fuegos artificiales para espantar a los malos espíritus con fuego, ruido y muchos colores. En Chile, por ejemplo, en el puerto de Valparaíso, la quema de Judas tiene lugar el Domingo de Resurrección. La figura, del tamaño de una persona, lleva ropas de los vecinos y está relleno de paja y monedas. Sí, monedas que han recolectado los niños días antes. Estas caen a medida que se consume el muñeco, evocando el relato del Evangelio y el arrepentimiento de Judas. En Venezuela se mantiene la quema de carácter religioso, pero también incluye tema político. Es una forma de expresar descontento y los muñecos están hechos con trapos y ropas viejas. Interesante es que el registro más antiguo que existe en ese país es de una quema en Cumaná, el año 1499. En Arequipa, Perú, la tradición tiene un matiz. Antes de la quema, se lee algún relato en el que Judas transmite su maldad a personajes actuales que la opinión pública rechaza. En Argentina hay una versión algo diferente también. En la llamada quema de plata, las figuras son de cómics, series infantiles o películas. Además, el papel pintado se sostiene sobre estructuras de metal y madera. Cabe señalar que en España esta antigua tradición ha evolucionado también. La gente mayor recordará quizás unos muñecos sencillos, sin nombre y a veces hasta sin cabeza. Actualmente, Judas y todos los personajes indeseables son figuras de papel maché muy elaboradas y perfectamente reconocibles, a menudo del mundo de la política, nacional e internacional. Distintas versiones para el mismo mensaje: deshacerse de lo malo y confiar en que lo bueno vencerá y prevalecerá.
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3: Es tu hora. Las 10 y 2 minutos.
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2: ¿Cómo están todos los supersónicos y las supersónicas? Bienvenidos a compartir otro día más de música acá en la radio. Hasta las 12 te acompañamos. Hoy día vamos a hablar de turismo, vamos a tener contacto telefónico, tenemos invitados y por supuesto venimos con la música que mueve al planeta acá en la radio. ¿Qué tal estuvo la jornada? ¿O cómo va la jornada en realidad? ¿Cómo estuvo el descanso? ¿Recuperaron fuerzas? ¿Cómo va la mañana? Hay algunos que, como yo, estamos partiendo con una jornada larga. Pero también hay gente que está de muy temprano trabajando, dándole, funcionando. Así que para todos el saludo y vamos a ponerle energía esta mañana. El día está gris, pero no porque esté gris la mañana. Nosotros vamos a estar como el día, no vamos a andar así apagados. Hay que ponerle color a la vida, hay que darle color y matices. Claro, porque no todo es de un mismo color, hay muchos matices de colores. Y la verdad es que no hay que andar bajoneado, hay que andar como con el ánimo bien arriba. Por lo tanto, vamos a arrancar nuestra mañana con música al 100, al 100% de energía. Y partimos con Bob Marley. Bienvenidos todas y todos.

Méndez. Oye, estamos haciendo de mañana acá en la radio. Yo estoy entretenido acá. Yo estoy ya con casi mi café en la mano. En este día miércoles necesito un café a la avena. Necesito reactivar la mañana para mí. Vengo medio lento. Oye, contarles que ayer me dio un gusto. Ayer salí, después de que hice programa, tenía que hacer un trámite, salí a comprar. Y dije, un chocolatito como para tener energías. Y entré a una de estas casas de dulces, de estas mayoristas. Y me encuentro en una góndola con... Aquí lo tengo, para que se escuche la bolsita. Ahí está la bolsita. Queda re poco, queda poquito. Porque dije, el chocolate va a esperar... Porque me encontré una bolsa, no los comí hace mucho tiempo, una bolsa de cuchufrí relleno de manjar. Uy, no me puedo aguantar. En estos tienen que venir, yo calculo, unos 30, no dice cuánto. Pero son 280 gramos de cuchufrí con manjar. La cosa es que el día de ayer dejé solo 5. Es que era así como cuando tú no comías algo hace mucho tiempo y justo se cruzaron conmigo. Yo iba para los chocolates, pero justo se cruzaron conmigo. Así que me quedan, van a ser café con cuchuflí y relleno manjar. Espectacular. Oye, ¿cómo va la mañana? ¿Va bien o no? Está gris la mañana hoy día. Eso yo creo que tiene que ser. Que a mí no me gustan los días nublados. Me gusta sol o lluvia. Pero tampoco me gusta más la lluvia que el sol, ¿eh? Y yo soy cáncer, pues soy del agua. Así que me gusta el agua. A mí el sol hasta ahí nomás, hasta por ahí. Cuando ya me empiezo a sentir incómodo, aparte soy alérgico. Entonces usted, el que es alérgico me entiende. Cuando hay mucho sol ya como que sobrepasa eso. Pero lo bueno es que no siento frío. Porque tengo que decirles que acá en los estudios está heladito. Son construcciones antiguas, de esas de muralla alta, tienen, no sé, 2 metros, a ver si la puerta tiene 2 metros 20, mucho más, son grandes, como más de 3 metros. Es grande, y murallas gruesas, por lo tanto es frío. En todo caso, tengo que agradecer a mi amigo Richard, que me trajo un regalo antes de ayer. Me dijo, aquí está lo prometido. Así que, pero no quiero hacer cambios de temperatura, porque la verdad es que eso complica. También hay que cuidarse, porque uno está así como calefacción en un lugar y después sales el golpe más frío y la garganta comienza a sufrir. Entonces, yo los invito a esta hora de la mañana que me acompañen con un café al jefe. Jefe, usted lo sabe, ya yo, esto es parte del programa, que llega la hora del break de la mañana. Es justo y necesario cuando, sobre todo aquellos que comenzaron la jornada tipo 7 de la mañana, 8 de la mañana, a esta hora, ya en la media mañana. Para ustedes es la media mañana, para mí la empezá, pero para ustedes es la media mañana. Lo que pasa es que yo arranco a esta hora, pero termino re tarde. Cuando ustedes están haciendo tuto, yo sigo trabajando. Anoche la verdad es que me comió el sueño, sí. Aguanté como hasta la 1:30. Había sido una jornada de harto trajín. Pero habitualmente 3 de la mañana al sobre. Cuando ustedes ya llevan como 5 horas durmiendo, yo recién me voy a dormir. Yo siempre lo he dicho, me largo a dormir a las 10 de la noche, 2 de la mañana estoy, pero ahí, pero despierto ya. Buenos días. Buenos días, buenos días, buenos días para todos. Pero a esa hora, lógicamente, no voy a empezar a funcionar. Lo he hecho, pero acostado. He trabajado todo hasta las 6 de la mañana, como si nada. Una jornada de avance. En todo caso, se hace largo y es provechoso. Porque si tú duermes bien, yo 5 horas duermo bien, 5 horas, 5 horas y media estoy tiquitaca. Y a las 2 o 3 de la mañana despiertas, pero buenos días. O sea, si yo me pudiera partir y levantar y venir para acá al centro, lógicamente ya no va a andar nadie, están todos durmiendo. Pero hay mucha gente que tiene, no es que sea solamente me pase a mí. Esto le pasa, ayer justamente estuvimos, a todo esto mañana vamos a estar con Claudio Basso Alto. Él es el dueño de Urbani, pero escribió un libro y la verdad es que hizo una exposición re buena en la junta mensual que se hace del ecosistema. Ya habla un poco de cómo es la vida del emprendedor, las cosas que hay que tener, los costalazos que nos pegamos. Fue bastante entretenido escucharlo, porque uno te van como...

0: complejo. Uno sí está, pero para esto hay que tener como pasta también. Y hay que tener esa inyección anímica de cuando está ahí, va en caída libre, llegue el momento justo a apretar el botón del ¿cómo se llama? Salvavidas, el paracaídas, ¿cierto? Como que se te fue el paracaídas grande y va en caída libre. Y que a poquito va a llegar al suelo, va a pegarte el costalazo y tú apretás el botón del otro y te vuelve a levantar de a poquito. Eso es lo que le pasa, la resiliencia que tienen los emprendedores. Así que por eso acá siempre trato de traer gente que nos venga a contar acerca de sus experiencias. Siempre es bueno aprender del resto. Y si tú aún no eres parte del ecosistema del BioBio, puedes ingresar directamente a ecosistemadelbiobio.cl. Este lugar de innovación y emprendimiento es una muy buena junta. Mira, si estás como con todo nublado, todo oscuro, te aseguro que te vas a llenar de inyección de buena energía y te vas a dar cuenta que hoy día navegar solo no sirve. Hay que ser parte de la flotilla, de esta gran flota de emprendedores de la región del Biobío, que de una u otra manera te van a servir para ir buscando justo, a lo mejor si en esas cosas de la vida, encontrar a tu partner, a quien necesitabas en ese momento. Por último, alguien que te escuche. Porque siempre cuando uno es emprendedor es medio complejo, porque hay personas que hablan cuando no se han metido en un emprendimiento así fuerte y duro de años, la verdad es que opinan como desde la vereda, no desde el pellejo del emprendedor, que es el que la pasa a diario. Seguimos haciendo la conexión sónica, son las 10:23, ahora sí, mientras suena esta canción yo me preparo mi café con mis cuchuflis hoy día para inyectar ese sabor agradable y rico del manjar. Seguimos con el sonido de Eric Pitts, Call Me. Estamos acá en la conexión sónica.
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0: 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Es tu hora.
1: Las 10 de la mañana y 29 minutos.

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Ya, venimos de vuelta a este nuevo bloque de música acá en la radio. Recién estaban escuchando ustedes también la promoción del Top 20 que va este día sábado acá. Nos vamos a quedar con los Duran Duran y a la vuelta ya está con nosotros Don Mario de Viva Travel, que cada día miércoles viene a conversar con nosotros. Y adivinen, a ver si alcanzo a dar esto para que tengan una idea. No les voy a decir a dónde vamos a ir, a dónde vamos a viajar. Solamente a ver si encuentro rápido cuando uno busca, a ver si lo tengo por acá. Es más fácil en el buscador. Lo tocamos hace poquito también, pero esta es como la clásica, po. Esta, a esta parte vamos a viajar, para que se vayan haciendo una idea y vayan viendo si la tarjeta tiene cupo para la promoción que va a traer Don Mario. ¿Dónde podría ser? ¿Dónde vamos a viajar? A ver, ¿de dónde es Bob Marley? Vamos a la música y ya venimos para hablar con Mario, que ya está acá en el estudio de la radio. Esto es lo nuevo de ellos. Estamos haciendo la conexión de día miércoles.

0: Ya, ahora sí que sí, dejamos atrás a los Duran Duran y viajamos a Jamaica, porque ya tengo conmigo a este caballero que llega todos los días miércoles. Él llega, lo vieran, llega con camisa guayabera, viene con bermuda, con el típico gorrito así de paseo. Si no, llega con la maleta. Si ustedes lo vieron, ya pronto lo van a poder ver por las cámaras cómo llega él. Viene llegando el trópico, todo, anda tostadito. ¿Se acuerdan de Luis Miguel así? La piel de Luis Miguel, medio naranjito. Así llega él, si él se pasa viajando. De repente yo abro la puerta. ¿Y de dónde viene? No, yo ando en Europa. ¿Cómo estás, Mario? Mario Rifo, el hombre de Vida Travel.
1: Muy bien, pues. ¿Y usted cómo está, don Mauricio?
0: Aquí. Oye, hoy día, ¿de qué vamos a hablar? Porque la gente se está empezando a tener el hábito de escucharte los miércoles, aunque sea cierto por las ondas de la radio. Uh-huh. Hemos estado viajando por diferentes lugares, hemos ido aprendiendo también del zarpazo,
1: del zarpazo de alga.
0: Claro, como le puse yo, el zarpazo, porque en realidad es un palmetazo para quien no ha informado y llega, digamos, a Centroamérica y se encuentra con el sargazo. Aunque haya planificado, si no planifica con don Mario, está sonado. Le va a llegar un palmetazo en la cara cuando se encuentre con la invasión de alga en Centroamérica. ¿Dónde vamos hoy día?
1: Bueno, antes de partir, primero que nada, saludar a todos los que nos escuchan. Hay varios pasajeros, familiares que nos están escuchando.
0: ¿Dónde están escuchando?
1: Primero le quiero enviar un saludo a mi hermano, que hoy día está de cumpleaños, así que
0: espectacular.
1: Un abrazo grande para él. Y nos están escuchando de Suecia, de Argentina, y bueno, de acá de Chile también.
0: Ya, estamos internacionales también.
1: Estamos internacionales.
0: Oye, Mario, y bueno, tú ayer cuando conversábamos, porque siempre te pregunto cómo está, porque lógicamente todos tenemos agenda y de repente no se hace posible venir, por fuerza mayor. Y tú me decías que estabas con un tema de capacitación. Justamente de Jamaica.
1: Exacto. Tenía planificado otro tema a traer para hoy día, pero justamente ayer tuve una capacitación. Se llama la caravana de Jamaica. A veces hacen la caravana de Punta Cana, a veces hacen la caravana de Cancún, de Aruba, de cualquier destino. Y ayer justamente me tocó la caravana de Jamaica. Y en esta caravana vienen los operadores, viene el representante turístico de Jamaica o de cada destino. Y vienen los representantes hoteleros y viene cada representante a mostrarnos a través de video, a capacitarnos cómo están.
0: O sea, literalmente les vienen a vender.
1: Nos vienen a vender
0: el producto.
1: El producto.
0: Es básicamente lo mismo que me imagino que hace Chile cuando va Chile, la comitiva chilena viaja con operadores turísticos y va completo a Europa, por ejemplo.
1: Exacto.
0: E invita a los operadores locales, ¿cierto?, para conocer la oferta de nuestro país.
1: Es que el turismo mueve mucho dinero también. Entonces, justo ayer nos tocó el tema de Jamaica y bueno, yo también lo que vengo a conversar acá al programa es básicamente lo que yo también conozco, ¿no? Por mucho que venga un operador y me capacite,
0: claro,
1: me cuente las maravillas
0: del destino. Que te cuente el cuento, claro, que todo es bonito.
1: Pero no voy a comentar como en algún programa algún destino que yo no conozca, porque me gusta hablar con seguridad. Y
0: ¿a dónde tú estuviste y que estuviste?
1: Que estuve ahí con conocimiento causa, porque hay muchos detalles que se escapan en base a una capacitación. Por ahí me dijeron, oye, pero lo podía estudiar por internet, puedes bajar la información, ver los videos en TikTok, en YouTube, pero no es lo mismo. Hay muchos detalles que influyen dentro de un viaje y para eso es necesario viajar, para conocer, para saber cuál es la realidad.
0: ¿Tú has viajado, has hecho, digamos, turismo informativo para ti, para conocer destinos?
1: Sí. O sea, una vez al año hago un viaje personal.
0: ¿Ya?
1: Puede ser al Caribe, puede ser a Europa, a Estados Unidos.
0: ¿Y ese viaje, aparte de que, lógicamente, entre comillas, siempre lo he dicho yo, el salir, siempre dice que uno va a descansar. Tú puedes salir y resulta que llegas más cansado.
1: Llego más cansado.
0: De lo que del descanso que uno prevé. Lógicamente, nadie te va a quitar lo que tú conoces y
1: claro.
0: Esto. Pero cuando tú vas en un proceso de vacaciones, básicamente tú estás exigiendo a tu cuerpo también, porque claro. Muchas veces los tours son exigentes, porque son muchas cosas en un tiempo muy acotado.
1: Muy acotado. Y uno tiene que absorber demasiada información, entonces hay que anotar, hay que tomar fotos, hay que hacer video, porque como conoces tanto, que finalmente va pasando los días y vas conociendo y se te empieza como a olvidar un poquitito, oye, ¿qué día hice esta ruta o cuándo fui acá? Sobre todo en Europa.
0: Básicamente, en el fondo, cuando tú vas, tú te documentas para poder después ofrecerle al cliente, contarle, si bien no, a lo mejor tú no vas a vivir la experiencia del cliente, que va a ser acotada en uno de los lugares acotado y extensa, claro. Pero tú estuviste, conociste el hotel, conociste el operador local,
1: sí, claro.
0: la empresa que te va a mover en la van, lo que te ofrecen, o sea, tú vienes con información fresquita.
1: Y de hecho le digo al pasajero, ¿sabe qué? Por ejemplo, en Miami no es necesario que contraten un traslado desde el aeropuerto al hotel, porque es muy caro. Ahí yo puedo dar la recomendación, por ejemplo, un taxi o un Uber, que es, sale mucho menos de la...
0: Mucho más barato, y que la entonces, gente no las conoce.
1: No las conoce. Y generalmente uno de los programas tiene incluido todo el traslado, el seguro, el hotel, pero hay destinos que no es necesario agregar el traslado, porque el traslado sale mucho más caro que una noche de hotel, por ejemplo.
0: Claro, pero lógicamente viene un paquete armado de allá y nadie... A ver, los operadores tratan de brindar un paquete grande, pero ese paquete grande cuesta.
1: Claro.
0: O sea, no es lo mismo llegar allá y tomar el Uber, porque la empresa local le va a poner, claro, una van bonita que te va a ir a buscar al aeropuerto, pero tiene un costo para el operador.
1: Claro.
0: Eso sube todo.
1: Y yo me preocupo de eso, básicamente de eso. Obviamente que le digo al pasajero, ¿sabe qué? Mire, desde este aeropuerto al hotel se puede ir en Uber, el Uber funciona igual que acá, o le recomiendo el taxi, o mejor, va a depender del destino. Le recomiendo, ¿sabe qué? Mejor tome el traslado que le voy a ofrecer, porque es mucho más seguro. Y ¿sabes qué? Por ejemplo, en Cancún o en Punta Cana, el traslado del transfer es mucho más económico llevarlo listo desde acá. Porque en una ocasión yo hice, lo compré en destino y me salió el doble en Cancún. Entonces, de repente, ahí hay que tener como... O sea, si yo voy a vender un producto, necesito que mi cliente, mi pasajero, esté bien informado antes de la toma de decisiones.
0: Oye, ¿y él? ¿Qué es lo que ofreció esta exposición de Jamaica? ¿Qué es lo que es atractivo?
1: Mira, yo fui a Jamaica en octubre del año pasado. Yo llegué un domingo y el día martes siguiente partió el huracán Melissa.
0: Ah, o sea, era viaje con huracán incluido.
1: Era viaje con huracán. Y fíjate que los lugareños, cuando estaban acá nosotros estamos ahí en el hotel, decían, oye, que está raro el clima, a las 3 de la tarde nos teníamos que esconder dentro del hotel, porque se veían como, a lo lejos se veían como cortinas de lluvia. Ya, habían varias cortinas de lluvia y obviamente porque habían trueno y relámpago, entonces nadie podía estar en el agua, ni en la piscina, ni en la playa. Entonces ahí no hacían actividades dentro del hotel. En esa oportunidad estuve en el hotel, en el Gran Palladium, bastante bueno el hotel, dentro de los que conocí, estuve 3 noches en ese hotel. Y pensando, hablando como desde un principio de qué es lo que es Jamaica, Jamaica se encuentra en el corazón del Caribe. Y se puede mezclar la cultura con un paraíso turístico bastante bueno, bastante bonito. Y como tú hablabas inicialmente acerca del zarpazo, en realidad acá en este destino no se encuentran las algas que echan a perder el
0: sargazo.
1: El sargazo, exacto.
0: O sea, es una playa libre de poder encontrarse con esa situación.
1: Claro. Jamaica, a pesar de que es una isla y es bastante pequeña, tiene 3 aeropuertos. De los 3 aeropuertos se ocupan 2, que es el Montego Bay y el otro es el de Kingston. Pero prácticamente los vuelos llegan al aeropuerto de Montego Bay y desde ahí uno toma el traslado hacia los hoteles.
0: ¿Y vuelas de dónde hasta dónde? Porque me imagino que no hay directo.
1: No hay vuelos directos.
0: ¿A dónde llega?
1: Tenemos vuelos directos, o sea, tenemos vuelos, por ejemplo, Santiago con Latam, tenemos Santiago Lima, Lima Jamaica.
0: Ah, ya.
1: Tenemos también Santiago Bogotá. Bogotá, Jamaica, también tenemos con Copa muy bueno, tenemos Santiago, Panamá, Montego Bay, Jamaica, y también tenemos algunas rutas, por ejemplo, hay pasajeros que se van a Estados Unidos, a Miami, a Nueva York, y después vuelven y quieren pasar unos días tomando solcito, descansando, y también
0: tenemos... Bueno, o sea, tienen que las personas que les gustaría ir a conocerlo tienen que tener claro que van a tomar 2 vuelos.
1: Exacto. Mira, yo tenía como un poco reticencia a vender este destino porque no lo conocía. Y en octubre del año pasado tuve la oportunidad de conocer Jamaica y cambió totalmente mi perspectiva del destino. Generalmente uno se asusta un poco cuando son los destinos de Centroamérica por un tema de la seguridad, de la salud, de, digamos, de cómo va a ser la estadía, esa como que te causa un poco de inseguridad. Pero fíjate que recorrí harto Jamaica y estuve como 10 días en Jamaica. Y recorrí los lugares más turísticos, las playas, que son como es lo que más se vende. Y sabes que es un destino bastante interesante. A mí me gustó mucho. Por ahí el.
0: ¿Cómo andan los costos?
1: Los costos.
0: Localmente, o sea, porque claro, una cosa es lo que a ti te ofrecen como paquete turístico, lo mismo que tú vas a ofrecer para llevarlo, pero después está lo local, lo que uno hace, digamos, caminando en la calle, los souvenirs, sí. Si me quiero tomar una bebida o un helado localmente.
1: Mira, el precio no es tan caro, es muy similar acá.
0: Bueno, paga acá en dólares, ¿paga en qué pagas?
1: En dólares, paga en dólares o también puedes comprar con tarjeta de crédito o la de débito, no hay ningún problema. Y eso te hace más fácil la compra o moverte dentro del destino. Y bueno, la capital es Kingston y básicamente en Jamaica se habla inglés. Ya, pero una de las cosas que nos hacía la capacitación dentro de lo que aprendí el día de ayer es que ya el idioma español dentro de Jamaica para los niños, los que ya están en la enseñanza básica, la enseñanza media, ya va a ser un idioma como un tercer idioma.
0: Ya.
1: Por lo tanto, muchas veces nosotros en la agencia, cuando yo trabajaba en Latam, no vendíamos mucho Jamaica porque nosotros mismos como ejecutivos nos anteponíamos, digamos, como a la respuesta del pasajero. Y eso quiere decir que, oiga, no vaya a Jamaica porque hablan solo inglés, si usted no habla inglés va a tener problemas, si se enferman el seguro, claro, le van a hablar en inglés. Y fíjate que cuando fui en octubre del año pasado, pasó todo lo contrario. Me encontré con personal dentro del hotel en el Gran Palladium, estuve en el Gran Palladium, en el Riu, en la cadena Princess, y
0: ¿hay uso del español?
1: Ahí hay personas que hablan español, son pocos, pero ellos se hacen entender. Además, como es un hotel y ellos te quieren ofrecer el mejor servicio, si ellos hablan muy poco español, simpáticamente tratan de hacerse entender. Y uno también, como va de vacaciones.
0: Yo creo que hoy día, ¿cierto? En la medida de la, digamos, de este boom de salidas de diferentes países de latinos, ¿cierto? A diferentes destinos del mundo, el español en muchos países. Yo tengo, como te comentaba, una amiga en Letonia y ella es muy raro escucharla. Porque, bueno, ella tiene el acento español. Ella estudió y aprendió, pero habla perfecto. O sea, perfecto español porque lo aprendió en España con todas las puntos, acento y todo. Perfecto. Pero cuando la escuchas hablar en su idioma nativo,
1: ¿cierto? Sí.
0: El letón, es otra persona.
1: Claro.
0: ¿Cómo una misma persona con un dominio total? Cuando hablo de una persona que habla con dominio total, porque una cosa es hablar medio chanfleado, ¿cierto?
1: Claro.
0: Que algo entiende y con el acento gringo. Acá no. O sea, ella cuando habla español, ella podría ser una española.
1: Ah, ya, perfecto.
0: O sea, tú hablas con ella y si tú no conoces su nacionalidad, ella es una española.
1: O sea, maneja súper bien
0: el español. Maneja muy bien. Entonces, y ella me decía, pues, lo que pasa es que también el mundo ha ido cambiando. O sea, si bien está el dominio, cierto, del chino mandarín, claro, el inglés, pero el español ha ido ganando su espacio.
1: Ha ido ganando su espacio. Y fíjate que acá en Jamaica ha sucedido eso, que tú vas a algún hotel y antes que era solo inglés, ahora ya te encuentras con personal que habla español. De hecho, uno de los gerentes del hotel, porque nosotros, aparte de ir, quedarnos en el hotel, inspeccionar el hotel, también tenemos reuniones con los directores del hotel, con el gerente, con el departamento de reserva, para conocerlo.
0: Para entender un poco la mecánica de ellos.
1: Claro, y para entender ellos, porque en todas partes culturalmente funcionan distintos.
0: Sí, claro.
1: Y fíjate que hablaba español. El gerente era cubano y trabajaba en Jamaica y obviamente tú te puedes explayar conversando con ellos y por qué te vienes de Cuba acá, por el clima, porque es mejor el trabajo, y en realidad empiezas como a hacer como una nueva amistad, digamos, también permitiendo también la barrera del idioma.
0: Es que cuando te mueves en tu mismo rubro, ¿cierto? En este caso turístico, de partida me imagino que no fueron, no es un grupo grande, por lo tanto, claro, ponle tú, serán 10 chilenos que fueron, claro.
1: Claro.
0: Y para ese gerente, esos 10 o 7 chilenos es el contacto que tienen con Chile. O sea,
1: el contacto.
0: El contacto, por lo tanto, si ellos necesitan, en algún momento hay una gran comitiva, alguien, te van a llamar para preguntarte a ti o alguna de las personas que fueron, porque el nexo que uno deja con un país puede que sea la persona, pero es el nexo que tienes con el país, no hay otro.
1: No, pues no hay otro. Y fíjate que en alguna ocasión el año pasado, en diciembre, tomé un crucero en Miami que venía como hacia el sur, digamos, y nos encontramos
0: con... ¿Era como la micro? ¿Usted va a Chile?
1: Y la niña que estaba dentro de la entretención, que cantaba, bailaba, hacía yoga, hacía gimnasia dentro de la actividad, era chilena. Y estaba feliz porque ella no venía a Chile, no bajaba del barco hace 6 meses. Entonces para ella igual era una emoción encontrarse con este grupo de chilenos que va, nos juntamos, compartimos en la noche un rato.
0: Hay que dar a entender que justamente los que se suben a los... Porque mi hijo estuvo reinteresado en algún momento en subirse a un crucero, porque dejarles claro que ellos lo que les pagan no lo tocan.
1: Claro.
0: Básicamente.
1: No, le da la estadía, todo.
0: Pero... domingo a domingo.
1: Todos los días.
0: Domingo a domingo y durante 6 meses o un año incluso.
1: Sí, un
0: quien quiera subirse a un crucero tiene que tener una
1: fuerza mental bastante grande, porque
0: es trabajo de domingo a domingo.
1: Y para ellos todos los días es lo mismo.
0: Es lo mismo.
1: Claro. Todos los días te levantas la misma rutina, igual.
0: Y la diferencia está que no hay día de descanso. O sea, tendrán algunos pequeños breaks, pero claro, ellos trabajan domingo a domingo.
1: De domingo a domingo, sí, efectivamente, sí,
0: es así.
1: Y bueno, hay un tema que a mí me gustaría tocar, que era cuando tú escuchas de Jamaica, lo asocias al tiro a
0: Bob Marley.
1: A Bob Marley.
0: Claro.
1: Y Bob Marley se asocia a Jamaica.
0: Es una marca registrada. Por eso cuando toqué la canción. Pues,
1: sí,
0: toca la canción. Y ahí estaba tocando dos canciones. Y el otro es el hijo, el C. Marley, que también lo tengo.
1: Son buenos esos temas, sí. Y bueno, la marihuana, que es como un tema que todos asocian, ¿no? Y va a ir a Jamaica.
0: Va a ir a volarte.
1: Claro, vaya a estar allá volado. Fíjate que no es así. Todos creen que uno va a Jamaica a
0: ya están fumando por todos lados.
1: Están fumando por todos lados marihuana, pero la marihuana en Jamaica está prohibida. No es, sí, está prohibida la marihuana. No es un producto legal dentro del país.
0: ¿Anda fumando más aquí en el centro de Concepción que en otros lados?
1: No he visto ninguno fumando.
0: No, aquí pero en el centro
1: hay
0: un cierto sector de Concepción.
1: Sí, es verdad. Y bueno, la gente igual fuma la gente local igual fuma en la esquina, en la plaza, pero fíjate que es bastante prudente la gente, a pesar de la fama de la marihuana que tiene Jamaica. Uno lo asocia, yo lo asociaba de repente como...
0: Ah, que era normal. O
1: sea, que era normal la marihuana, incluso escuchaba experiencias de algunos pasajeros que estaban en la playa, porque como está prohibida la marihuana, entonces llegaban en botecito y te vendían marihuana en el mar, iban unos locatarios en barquito, en botecito, y te vendían marihuana. Pero yo no vi eso. Ya, si lo hubiese visto, lo hubiese contado, porque es parte del destino, es parte de su cultura y uno tiene que respetarlo también.
0: Oye, ¿qué habría que resaltar de Jamaica?
1: Mira, Jamaica, lo que a mí más me llamó la atención, fuera de toda esta maravilla de los hoteles, de las playas, me llamó la atención su gente. La diversidad de gente de raza que hay dentro de este país me llamó mucho la atención, y lo alegre que son también. Entonces, es una mezcla entre destino cultural y en esta parte cultural tiene que ver también como con la gastronomía, con la calidad de la gente, cómo vive. Sabes que es un destino bastante interesante. Yo conozco Punta Cana, Cancún, he ido varias veces, pero Jamaica como que me sorprendió.
0: Tiene su magia.
1: Y en esta
0: visita, o sea, en esta capacitación, básicamente intercambio cultural de que se hace, porque eso es intercambio cultural, escuchar cualquier persona que ponga atención, cierto, a lo que te están contando de un país específico. Me imagino que también tienen sus fiestas, tendrán algo interesante, y ¿cuál sería como la fecha ideal? ¿O es un destino que para todo el año?
1: Es para todo el año, es un destino que tú puedes ir cualquier época del año y te vas a encontrar con buen clima, no vas a tener el problema de la alga en el mar.
0: Lo único único que hay que datearse cómo está el clima, si es que no viene ningún tifón o algún tornado.
1: Pero esos huracanes generalmente...
0: Los huracanes,
1: los huracanes pasan más o menos... O sea, yo ahí podría decirle a un pasajero, oiga, mire, ¿sabe qué? Entre septiembre y octubre, evitémoslo un poquito porque es como la temporada
0: de
1: huracanes en el Caribe. Y esto afecta Miami, Cuba, Jamaica...
0: Es como marcado porque es como cuando nosotros estamos llegando a la primavera.
1: Claro. Sí,
0: estamos llegando a la primavera y vienen como los anuncios de...
1: Claro.
0: Porque es como una fecha.
1: Es una fecha puntual que vienen estos huracanes. Bueno, para entrar a Jamaica también necesitamos un permiso. Ya ese permiso es gratis.
0: Ya.
1: No tiene costo.
0: Ya, pero el pasaporte chileno...
1: Es el pasaporte como documentación.
0: Más algo más. Más un documento.
1: Más un documento que tienes que bajarlo de... Digamos, es un permiso gubernamental. Que tú como que en el fondo avisas a qué hotel vas, el día que entra, el día que sale, cuántas personas son. Y te piden algunos datos básicos como a qué te dedicas y a qué vas. Pero más que eso no tiene mayor relevancia, digamos. Pero sí hay que sacar ese documento y yo lo recomiendo sacarlo en la casa y sacarlo antes. ¿Por qué? Porque cuando uno está en el aeropuerto, el aeropuerto sí o sí te genera un poco de estrés por el apuro del personal, de los funcionarios, y uno estar sacando ahí en la fila el permiso, o sea, que se cayó el internet.
0: En cualquier parte te piden un papel ahí.
1: Claro.
0: Es como complejo. Espérese un poquito.
1: ¿Qué
0: pasa el siguiente?
1: Claro, y tú estás ahí en la fila, chuta, no sé qué, me equivoqué.
0: No te conecta internet. Claro. Siempre pasa algo.
1: Y en algunos permisos tienes que escanear el pasaporte o la cédula de identidad. Entonces es peor porque más nervio te genera y eso. La verdad es que yo se lo hago a mis pasajeros. Antes del viaje yo sé que van a Cancún a Punta Cana, que también se necesita un permiso, o a Jamaica, y yo le hago la documentación y se la envío, se la entrego a la empresa para que lleven todo ordenado. Y yo soy de los antiguos, como que ya entrega todos los vouchers por mano, o lo mando por carta porque tengo pasajeros que son fuera de Concepción y se los mando por correo porque mira, el celular es bastante bueno, pero ¿qué pasa si se te pierde el celular?
0: No, o se te apaga
1: el celular.
0: ¿Cómo
1: mostrar la visa? ¿Cómo mostrar el permiso? ¿Cómo mostrar? Hasta se te puede olvidar hasta el nombre del hotel que va.
0: Me ha pasado a mí, yo he pedido un auto aquí y resulta que miro y que tengo el 1% de batería y el auto no llega y se te apagó el celular y no miraste la patente del auto.
1: Claro. Entonces, ahí llegamos.
0: Y hasta ahí llegó la tecnología, por eso te digo, los fierros siempre te pueden pasar la cuenta. Ya, oye, y finalmente, ya, si yo quisiera ir a Jamaica, ¿cuáles serían los pasos a seguir? ¿Cómo lo hago?
1: Mira,
0: ¿Hay alguna recomendación puntual porque Jamaica tampoco no es que sea una sola playa, digamos, ¿hay algún destino?
1: Tiene muchas playas, está rodeado de playas.
0: ¿Hay algún destino específico al cual
1: quisiera
0: ir?
1: La mejor playa de Jamaica se llama Negril.
0: ¿Ya?
1: Esto más o menos puede estar ubicado 40 minutos desde el aeropuerto. Y también un poco más allá, una hora pasadito, tenemos la playa de Ocho Ríos, que son como las dos zonas que yo vendo, digamos, porque son como las playas más bonitas, las que son más tranquilas, color turquesa. Tú puedes dejar a los niños a la orilla de la playa, no te va a pasar nada, no vas a sufrir ningún percance con los niños, digamos, y te da como esa tranquilidad de poder disfrutar entre todos. ¿Sabes que yo fui el año pasado, en octubre, a Jamaica, y fui al Rick Café? El Rick Café es como...
0: ¿La versión del Rock Café?
1: Es como la versión del Rock Café, pero ¿sabes que es un destino bastante... es como una actividad para ir en un día. Bueno, ahí se hacen varias actividades. Tienes todo el día escuchando reggae, tienes todo... hay unos acantilados donde las personas también se ponen su traje de baño, se tiran de piquero porque el agua es transparente, es cristalina, es muy bonito. También se junta mucha gente y se junta, es como bien masivo. Hay restaurantes donde las personas pueden tomar la cerveza local. A mí no me gusta la cerveza, así que no puedo opinar si es buena o mala, pero se encuentra, digamos, de todo, es súper entretenido. Te encuentras con mucha gente de todos lados, argentino, mucho argentino también va a Jamaica. Y sabes que ha ido aumentando también el tema, para nosotros los chilenos ha ido aumentando el tema del que los chilenos vayan a Jamaica, y esa responsabilidad de nosotros, nos decía la representante representante de turismo de Jamaica, porque nosotros...
0: ¿Cómo vendes tú el destino?
1: ¿Cómo vendemos el destino? Claro, que nosotros tratábamos de no venderlo, y cuando lo ella decía, cuando ustedes, los ejecutivos, dicen que no vayan a Jamaica por tal motivo, la persona quiere ir igual a Jamaica y termina comprando por otro lado el programa. Claro. Así que el destino está súper preparado. Después de esta, después del huracán Melissa que pasó en octubre, hubieron varios hoteles que quedaron como... quedaron
0: a mal traer
1: y no se y estaban cerrados también, así que ahora nos encontramos con toda la zona hotelera, con los hoteles 100% de nuevo.
0: hasta el próximo huracán
1: esperemos que no venga, porque echa a perder el turismo, claro, si alguno se planifica
0: en cualquier parte del mundo, este tipo de la naturaleza cuando quiere hacer de la suya deja las cosas, ¿sí?
1: Oye, te quiero comentar una experiencia personal que me pasó en Jamaica, que no me da vergüenza contarlo, pero lo voy a contar como experiencia. La verdad es que yo estudié en el colegio, en el ramo de educación física o de música, no recuerdo bien, tuvimos que aprender a bailar cueca. Pero yo no bailé nunca más cueca, y resulta que acá en Jamaica el director de turismo de Jamaica, tuvimos una presentación de su cultura. Vale decir que nos llevaron a un lugar donde venden toda la artesanía, hay algunos escenarios donde muestran su cultura cuando llegan los extranjeros y los llevan a esta zona, y nos hicieron un baile típico de Jamaica, cómo iba evolucionando el baile, cómo partió al principio, por ahí nos hicieron cocinar con los condimentos, cómo ellos condimentan su comida. Yo igual me ofrecí, condimenté también ahí, preparé, digamos, una pasta que hacen con jengibre, con ají, con merquén, tienen como un ají especial ellos que es parecido al merquén, y esto lo muelen y después lo ponen, digamos, a adobar al pollo. Y la cuestión es que
0: nos hicieron bailar cueca.
1: La cuestión es que no. Afortunadamente
0: no era la delegación chilena que tenía que haber ido.
1: No era el ejecutivo que tenía que haber llamado a bailar cueca. Así que fíjate que me sentí bastante avergonzado, porque la verdad es que uno, claro, ellos nos presentaron su cultura y en algún momento ellos quisieron decir, oye, también presenten un baile típico de usted. Claro. Me salvó una compañera que sabe hablar cueca, me dijo, ya hagamos el 8, tú para allá, yo para acá, nos encontramos al medio, y ya con todos los nervios y se me olvidó, pero salvamos, así que igual recibimos aplausos, así que súper bien.
0: Oye, Mario, quiero agradecerte una vez más la visita en este día miércoles para compartir. ¿Nos queda algo pendiente, algo que debamos incluir?
1: Sí.
0: O sea, más allá de tus contactos y todo eso, que destacar de un posible viaje, quien nos esté escuchando, que le gustaría conocer este nuevo destino que Mario nos trae.
1: Mire, la verdad es que yo recomiendo, de verdad, me atrevo a venderle Jamaica a mis pasajeros a ojos cerrados, como se dice a lo buen chileno.
0: Es una buena alternativa.
1: Y
0: el costo, ¿cómo andamos ahí? Siempre me gusta preguntar a mí el costo.
1: ¿Sabes que los destinos, que es Jamaica, Cancún, Punta Cana, más o menos el valor es el mismo? Partimos como desde 1.000.000, 1.200.000, 1.400.000.
0: Es como la distancia la misma.
1: Es como la misma distancia.
0: ¿En qué puede variar? ¿Es más barato en el sentido o tiene mayor ofrecimiento? Porque me imagino que también la reunión de ayer, cuando llegan estas comitivas del extranjero, ¿cierto?, a ofrecer destinos turísticos, ellos vienen de alguna manera con algún paquete de, como, entre comillas, con ofertas. Y,
1: claro.
0: Vienen como, mira, si ustedes venden el paquete con destino para allá, también nosotros podríamos agregarle esto, digamos, porque básicamente lo que se está abriendo es un nuevo mercado.
1: Claro. Fíjate que lo que estaban ofreciendo es hacer, por ejemplo, mezclar los destinos Jamaica, y como si viajas con copa, a la vuelta puedes pasar por Panamá y quedarte una o dos noches en Panamá, que es bastante bonito. Entonces se puede mezclar.
0: Pero digamos, dentro todo. Del mismo paquete.
1: Dentro del mismo paquete se puede.
0: O sea, se agrega.
1: O le puedes sumar dos días más al programa, o le restas dos días más en Jamaica, porque a veces hay generalmente las personas, como tienen los días de vacaciones 15 días, 16 días en el año, entonces guardan mitad para el verano y mitad para el invierno.
0: Lo he dicho acá. Mi hermana guarda los cuatro o cinco días que son para agregarlo a los feriados largos, que se meten entre medio, claro. Como fue recién ahora el que pasó.
1: Claro, o para el 18 de septiembre, claro. Semana Santa.
0: Un día
1: Santa.
0: Más para hacer un paquete aquí largo.
1: Claro, viaje. y eso, se puede mezclar esto, o también se puede, yo no recomiendo mucho que la gente se quede en la ciudad. en la ciudad de en Montego Bay, o perdón, la ciudad se llama Kingston. Recomiendo mucho más como la zona como de ir a descansar, como de recorrer sus playas. Hay hartas actividades dentro de Jamaica, entonces es un destino en el cual puede hacer todos los días una actividad diferente.
0: Una persona que quisiera ir, ¿cuánta plata debe, de cuánto bill y sucio dinero tiene que tener, considerar para ir y pasar una semana completa bien mira, disfrutada, sin tener que estarse controlando los gastos y todo? Que diga, con esta plata considero que lo paso bien.
1: Claro, yo creo que con 1,500,000 ¿ya? estamos como bien para ir a Jamaica. Y es lo mismo que ir a Punta Cana, bueno, en Cancún, por las actividades en Cancún, uno gasta un poco más, porque uno va a Chichén Itzá, Xcaret allá, pero sin escaparnos del tema de lo que es Jamaica, se puede como con 1,500,000, y estoy hablando con, siempre yo hablo con buenos hoteles.
0: O sea, buenos hoteles,
1: buen servicio, comida, buena comida, o sea, buena atención.
0: No se va a arrepentir.
1: No, de hecho, lo que yo trato de vender es como trato de vender el servicio, la categoría, la buena atención.
0: La persona vuelva con una experiencia bonita.
1: Y que quiera seguir viajando, claro. Y esa es la idea. O sea, tener un buen valor, pero con un buen producto. Eso es.
0: Oye, Mario.
1: Quiero dar un aviso cortito. La próxima semana, el 1, 2 y 3 de junio, viene un cyber.
0: ¿Ya?
1: Así que los que quieran comprar se pueden contactar conmigo en algún momento, si necesitan alguna pregunta, no hay ningún problema, me pueden escribir, yo siempre estoy como disponible.
0: ¿Va a tener tus promociones para eso?
1: Sí, pero básicamente tenemos que esperar que lleguen la oferta y ahí empezamos a armar
0: programas. ¿De que el próximo miércoles tendremos un pre-cyber? ¿Podríamos tener un pre-cyber de lo que viene?
1: Sí, yo creo que podríamos, pero que parte justo lunes, martes y miércoles.
0: O sea, vaya a estar dentro del...
1: Voy a estar dentro del
0: miércoles. O sea, el miércoles tienes que estar atento al programa para
1: ver
0: qué
1: es lo que traemos.
0: Sí, compre pues, ahora, sí. Compre ya.
1: Sí, oye, y también Jamaica, lo que te ofrece también el tema de la música, el reggae, que es muy entretenido. De verdad que es muy entretenido. A mí me gustó, te saca de este ambiente como de esta energía de acá de Chile, de nuestro trabajo.
0: Pesado,
1: de cumplir
0: ellos,
1: con esto.
0: Es que ellos viven como en fiesta simple. Son culturas muy alegres.
1: Hasta el cumpleaños feliz lo cantan distinto, ¿eh?
0: Sí.
1: Sí, eso. De repente nosotros estábamos ahí sentados y de repente empezaban a cantar, a aplaudir, y el cumpleañero baila al medio de este círculo. Es una experiencia que yo lo recomiendo vivirlo de todas maneras.
0: Ya, como siempre, líneas de contacto, coordenadas,
1: sí. Bueno, mi Instagram, para que me puedan escribir, es Mario Esteban, el número 7, y mi teléfono es +569 90 70 59 51.
0: Repita el teléfono.
1: El teléfono es +569 90 70 59 51, y mi Instagram es Mario Esteban y el número 7. Ahí me van a encontrar, y tenemos algo pendiente también como
0: sí,
1: programa.
0: Sí, estamos negociando, así que atento el loco, porque va a salir ahí va a salir para Supersonic, estación 95. Tenemos que hacer uno de estos días un bloque después a la una.
1: Un
0: contacto para el otro litro, para la otra señal, para la estación 95.
1: Ya, ahí yo feliz invitado, sí,
0: ahí lo coordinamos. Así que eso.
1: Ya, pues así que tenemos ese premio que lo estamos desarrollando, así que tenemos que esperar nomás que
0: la respuesta y lo concretamos.
1: Así que atento todos los que nos escuchan para que en una de esas.
0: Porque puede ser que vengas para vacaciones de invierno o a lo mejor para septiembre. Pero hay que ver.
1: Yo creo que vacaciones de invierno estamos más cerca.
0: Ok, gracias Mario por estar con nosotros. Vamos a la pausa. Diga chao nomás, diga corta.
1: Gracias colega por la invitación. Nos estamos comunicando y saludo a todos los que el próximo miércoles y saludo a todos los que nos escuchan de distintas partes.
0: Listo, vamos a la pausa. Venimos, me tengo que poner los lentes porque no veo nada. La pantalla la veo toda borrosa. Vamos a hacer pausa y ya estamos de regreso. Tengo contacto telefónico en un momento más. Vamos a ver si ya lo podemos concretar. Así que hacemos la pausa y venimos para seguir viviendo este día miércoles.
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0: 11 de la mañana y 12 minutos.
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gestionando el llamado telefónico con el Seremi de Gobierno. Esperamos tenerlo dentro de un momento más. Porque vamos a hablar del Día del Patrimonio con él y además de otro tema importante que tiene que ver con el este beneficio que tiene el 80% de las familias con el gas. Así que vamos a ver si hacemos el contacto en un momento, ya que él se encuentra en una actividad y se iba a dar el tiempo para conversar con nosotros.

0: Ya, venimos de vuelta, logramos el contacto telefónico, nos encontramos ya en línea con el Seremi, vocero de gobierno de la región del Biobío, Daniel Pacheco. Daniel, buen día, ¿cómo estás?
1: Hola, muy buenos días, don Mauricio, contento del espacio. Bueno, una ya tercera vez que estoy acá como Seremi gobierno, así que contento, y aquí estoy despachando desde el parque Pedro del Río Sañarto. Sí. Así que estamos en el Día del Patrimonio, así que estamos ahí en lanzamiento de la cartelera de toda la actividad. Así que aquí estamos y obviamente siempre dispuesto a informar.
0: Está ahí con don Mauricio Gutiérrez, también ahora sí, que está, así que le da mi saludo, que también está, sé que ahora está de ahí encargado del parque. Daniel, contarnos cómo, primero, se está haciendo de manera oficial el lanzamiento ahí de esta nueva versión de el Día del Patrimonio, que en la región del Biobío, específicamente en el Gran Concepción, tiene una gran cantidad de actividades.
1: Sí, hoy día tenemos el lanzamiento, en 20 minutos más aproximadamente ya damos inicio, y no, contento, creo que, bueno, sábado y domingo van a ser clave, y muchas actividades también, y pueden seguir a través de las redes sociales también de cultura. Nosotros también, como vocería de gobierno, estamos acá informando y difundiendo también todas las actividades para que la comunidad en familia puedan participar de la historia. Yo creo que la región del Biobío tiene mucha historia que contar, y muy enriquecedora para la cultura.
0: Hoy día, este lanzamiento que se hace ahí, también tengo entendido en el parque, que estuvo a muy mal traer y que viene de vuelta. Ha habido un trabajo de poder volver a poner, ¿cierto?, al servicio de la comunidad este espacio que por años, ¿cierto?, fue reconocido. Pues, para que la gente se ubique, esto es camino a la desembocadura. Justamente.
1: Sí, a unos metros nomás de la, casi, claro, unos par de metros de la desembocadura, claro. Y la gestión es fundamental para que el patrimonio y la cultura no se pierdan. Así que nosotros, como gobierno, estamos dando harto énfasis también a una buena gestión, a un buen uso de los recursos públicos, y que las gestiones sean ágiles. Que no tanto burocracia, tampoco no perderse en los trámites que corresponden, pero siempre la agilidad se genera. Mayor gestión, y esto obviamente siempre en beneficio de la comunidad. Sí, esto está pensando en la comunidad. El presidente José Antonio Kast ha puesto a las personas como centro, y en base a todo esto nosotros realizamos las gestiones pertinentes.
0: En este fin de semana que tenemos, cierto, el Día del Patrimonio, ¿hay alguna actividad que resaltar que sea importante, más allá de la que ustedes tienen hoy día, que es como hacer el lanzamiento en un lugar icónico de la región del Biobío, y sobre todo donde se vuelve a poner sobre, digamos, en perspectiva de visita el parque ahí Sañartu, el museo, perdón?
1: Más que una actividad, es poder, que creo, porque no creo quitar la relevancia a ningún.

0: cultura también y lo importante que tiene cada actor y cada ente dentro de la región y dentro de la cultura.
1: También dejar claro que todas estas actividades son gratuitas. Eso es lo
0: importante, y que son
1: lugares, los diferentes puntos. Bueno, yo ayer le insistí a la gente, porque ayer estuve hablando de esto, que ingresen a www.diadelpatrimonio, ¿cierto? .cl, que ahí están todas las actividades. Yo quedé sorprendido con Lota, me llamó la atención. Lota tiene 70 actividades gratuitas para que la comuna pueda visitar, la gente pueda visitar, y así cada comuna está haciendo lo suyo.
0: Exactamente, hubo plazos para poder inscribir cada servicio, cada comuna también lo que ellos querían que incorporar dentro de este menú, llamémoslo así, cultural. Así que la página que usted mencionó, claro, en patrimonio, creo que es fundamental, y ahí está todo. La idea es que las familias puedan disfrutar a Concho, y sábado y domingo disfrutarlo este fin de semana, que sea enriquecedor en materia cultural.
1: Bueno, hay otro tema que también está, que es muy importante y que de alguna manera ha concitado la atención en los últimos días, producto también de lo que está ocurriendo en el Medio Oriente, con esto del que cuesta, ¿cierto?, que salga el gas. Y hay un beneficio que hoy día se está otorgando. Me gustaría conocer detalles de eso, que le pudiéramos traspasar esta información a la comunidad, a la gente que nos está escuchando a esta hora en la radio.
0: Sí, es muy importante en el plan de Chile Sale Adelante. Nuestro presidente José Antonio Kast impulsó esta iniciativa del cupón de gas, que son 27.000 pesos. Es un cupón que se puede usar de forma completa o parcial hasta el 30 de septiembre. Esta activación es para el 80% más vulnerable registrado en la página, en Registro Social de Hogares, ya que va a beneficiar a más en la región, a más de 670.000 hogares. Eso es una cifra muy relevante, y que animamos a todas las comunas de la región a poder activar este cupón de gas, y que tienen plazo para la activación hasta el 30 de junio. Fecha clave, 30 de junio se puede activar el cupón de gas, que viene a paliar la problemática del invierno y las bajas temperaturas, porque en la zona, en la región, hay comunas que son muy frías y que se necesita. Esto ya no es solamente un gas, sino que es algo básico y primordial que se convierte esta ayuda fundamental que el presidente ha impulsado. Así que hacemos el llamado. A la fecha ya van más de 322.000 hogares que han activado este beneficio, pero aún estamos bajos, llevamos un 48% del total, y queremos que podamos llegar al 100% de todos los beneficiados, y Concepción está abajo, así que animamos también a todos los vecinos de Concepción a meterse, a ingresar a la página www.cupondegas.gob.cl, donde ahí pueden, a través de la clave única, los jefes de hogar, activar este cupón si pertenecen al 80% de la página del Registro Social de Hogares.
1: Ahora también hay que tener claro, a todo esto estamos conversando, a la gente que recién engancha con nosotros, estamos conversando con el Seremi, vocero de gobierno, Daniel Pacheco. Daniel, también, ¿qué pasa con la gente que no tiene acceso o no domina mucho el tema de internet? Tengo entendido que a través de la caja vecina se puede hacer el trámite.
0: Ya, lo primero es que obviamente siempre animar a la familia, a apoyar también a las personas mayores. Acá los hijos, los nietos, que todos tienen ya, acceso a internet, pueden ayudar a sus padres o a los adultos mayores a poder beneficiar. Ahora, en relación a la activación, cualquier oficina del gobierno está disponible para ayudar a lo que es la activación. Y una vez activo, esto es importante, uno puede hacer el uso del cupón por medio de la aplicación Banco Estado, la aplicación RutPay, o también retirar el cupón ya activo en cualquier caja vecina del país.
1: O sea, es bueno lo que acaba de mencionar, porque no estaba dentro de la información que yo tenía, que a cualquier persona que no sienta la posibilidad de hacerlo electrónicamente, se puede acercar a alguna repartición y preguntar, ¿cierto? Y va a recibir la ayuda pertinente, se le va a indicar con quién tiene que hablar para poder hacer el trámite.
0: Esa es la instrucción que el presidente ha dicho. El gobierno está al servicio de la comunidad, y por ende todos los servicios, o cualquier oficina que pertenece al gobierno está presta para ayudar. Incluso se han sumado municipios para ayudar a este beneficio. Este es un beneficio para todos. Entonces, creo que lo

0: preocuparse de las personas, y obviamente esto es un beneficio que ayuda a muchos y miles de chilenos, y sobre todo aquí en la región, a más de 670.000 hogares que vienen a impactar positivamente con este beneficio.
1: Entonces, lo único que hay que hacer es reiterar la invitación a la gente que haga el trámite, porque todavía, como indicaba, el porcentaje en general de Gran Concepción está bajo respecto a la cifra total.
0: Sí, está bajo con la comuna de Concepción, pero y a nivel regional tenemos una cifra del 48% de avance. Estamos menos de la mitad, pero vamos sobre la media, estamos bien, pero el llamado es a activar esto. Esto es fácil, es sencillo. En la mañana estuvimos en un sector de Concepción con una vecina adulto mayor y nos decía, es fácil, la página es amigable, no es difícil. Por ende, el llamado es activarlo hasta el 30 de junio. No pasemos esa fecha porque ya pasado el 30 de junio no se va a poder hacer uso de la activación del gas. Y una vez ya activo, hay que esperar el correo electrónico para ver cuándo está disponible su cupón, y una vez disponible, lo pueden utilizar hasta el 30 de septiembre, de forma completa o parcial.
1: Ok, queremos agradecer el contacto una vez más y gracias por tener la deferencia de conversar con nosotros acá en la radio, Seremi.
0: Estimado, muchas gracias, nos estamos viendo. Buen día.
1: Listo, que esté muy bien. Ahí teníamos al Seremi, vocero de gobierno, Daniel Pacheco, conversando una vez más con nosotros acá en la radio, invitando a toda la gente a participar de lo que va a ser, cierto, esta campaña para tener el balón de gas el beneficio de los 27.000 pesos para ser utilizado en gas. Y por supuesto también nos entregó brevemente también en el inicio lo que era su visión respecto a este fin de semana donde se vive el Día del Patrimonio. Vamos a continuar en la música, estamos haciendo junto a ustedes la conexión sónica, como siempre a través de Supersónica. No se olviden que el WhatsApp sigue abierto, el más 56 9271-79507. Nos vamos a quedar con esto que nos habían pedido, África.

0: Así estamos haciendo la conexión sónica, una mañana bastante movida. Tenemos que hacer la pausa, no se muevan del dial, ya venimos para continuar junto a ustedes acá en la radio. Vamos a hacer la pausa de esta hora y enseguida vamos a ir con más música. Tengo algo de info, también tengo algo más pendiente, se me queda algo en el tintero, no lo recuerdo en este momento, pero ya vamos con eso. Así que no se muevan del dial, que ya venimos.
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2: Las 11 de la mañana y 33 minutos.

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Oye, les quiero contar que ya están circulando rumores cuando empieza a sonar esto en la red. Esto es como el río, ¿cierto? Cuando suena. Comienza a sentirse en el ambiente la posibilidad de que durante este 2026 Bruno Mars esté en Latinoamérica. Se acaba de filtrar, ¿cierto?, de que este 2026 Bruno Mars viene con su gira en Latinoamérica. Pero, como sabemos, las redes se presta para todos, para todo. Hay que esperar la confirmación oficial desde la página web de Bruno Mars. Pero cuando ya comienza, esto fue como lo que comienza a ocurrir con Brasil, sobre quiénes van a estar presentes en estos grandes conciertos que hemos conocido durante el último tiempo. Empiezan como a escucharse los nombres. Se habla también que, ya les voy a contar de eso, que Katy Perry también podría estar en Brasil, producto de estos mismos conciertos. Son esos rumores, esas olitas que finalmente terminan, si no dentro del año, el próximo, pero terminan concretándose. En el último tiempo hay muchos aciertos respecto a eso. Lo que primero parte como un rumor termina siendo efectivo, como Jamiroquai, que partió como que lo dimos en un momento y que finalmente se concretó con la avenida también que incluye a Latinoamérica y a nuestro país. Vamos a continuar y vamos a quedarnos con sonido en vivo de Lollapalooza, Chapel Road, The Sad Way. Seguimos haciendo la mañana en la radio. Son las 11:43.

0: Sonido de Chappell Roll acá en la radio. Esto es parte de lo que ustedes escucharon o vieron de Sadway en Lollapalooza 2026.
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0: sonido con Pet Shop Boys en Viña.
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0: Bueno, vamos con la información que yo les había adelantado hace un instante atrás. La posibilidad de ver a Katy Perry en la playa de Copacabana comienza a tomar fuerza. Según reportes de medios brasileños, la artista estaría en conversaciones para realizar un gran concierto gratuito en uno de los escenarios más emblemáticos de Río de Janeiro. El evento seguiría la línea de los mega shows internacionales que han convertido a Copacabana, en un punto estratégico para espectáculos masivos al aire libre, reuniendo a cientos de miles de personas frente al mar. Hasta ahora no existe confirmación oficial por parte del equipo de Katy Perry ni de las autoridades brasileñas, pero la noticia ya genera expectativa entre los fanáticos de toda Latinoamérica, considerando además el fuerte vínculo de la cantante con el público brasileño. De concretarse, el show podría transformarse en uno de los eventos musicales más importantes del verano en Brasil. Veremos qué pasa finalmente con eso. Estamos haciendo la conexión sónica junto a ustedes.
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Así estamos haciendo la conexión sónica. Nos queda poquito programa, pero quiero contarte que hay una actividad hoy día que no puedo no dejar de nombrarla, que se está realizando en el Teatro del Biobío. Esto es hoy y mañana, pero tengo entendido, y estaba leyendo en las redes, que está totalmente agotado. Pero no pierdes nada con ingresar directamente a la página del Teatro del Biobío, donde se está llevando a cabo hasta las 14 horas hoy, desde las 8. Esto comenzó a las 8:45 y hasta las 14 horas se va a llevar adelante Ciencia sin Ficción, versión 7, que está orientada a los estudiantes de nuestro país y específicamente del Gran Concepción. ¿De qué se trata? Son dos días de inmersión total en las fronteras de la ciencia, con experiencias interactivas, charlas y talleres prácticos. Hay conferencias, charlas científicas de presentación de renombre nacional y regional sobre diversas temáticas de las ciencias exactas y sociales. Están interactivos, hay experimentos de primera mano con tecnologías de vanguardia y participación en experimentos científicos. La interacción también se produce con los conferencistas. Va a haber talleres de conversación de manera individual, firma de libros y registro audiovisual con sus expositores favoritos. Todo esto se está llevando adelante en el Teatro del Biobío, Ciencia sin Ficción. Estaba recién viendo unas fotografías. Está copado, totalmente copado de estudiantes del Teatro del Biobío hasta a esta hora. Y también esto se va a realizar mañana en el mismo horario, este 28, este día jueves. Pero verifiquen bien, porque también estaba leyendo que creo que ya está totalmente lista la asistencia. O sea, está a tablero vuelto también la fecha de mañana. Todo esto dirigido a los estudiantes de la región del Biobío. Estamos haciendo junto a ustedes la conexión sónica de día miércoles. Estamos en el ombligo de la semana. Revisamos pronóstico del tiempo. Tenemos a esta hora 11 grados de temperatura cielos cubiertos, pero atención que se nos viene lluvia dentro de las próximas horas. Acá dice que luego, a partir de las 13 horas, va a comenzar en los diferentes puntos de la región del Biobío a llover. Lluvia débil que se va a ir sintiendo, se va a acentuar de mayor manera hacia las 5 de la tarde, las 17 horas, y se va a prolongar por lo menos hasta esta noche, de manera continua. Para mañana se espera que lleguemos a 4.7 milímetros de lluvia. Va a estar lloviendo durante toda la madrugada, donde se va a hacer sentir más fuerte la lluvia, y también dentro de la jornada de este día jueves, con más lluvia entre las 8 de la mañana, no, más temprano, entre las 5 de la mañana y las 14 horas. Hacia las 14 horas ya va a comenzar a disminuir. A mí me da la sensación de que ya tenemos llovizna finita. Lo que pasa es que yo no alcanzo a distinguirlo bien por la ventana, pero me da la impresión de que hay una llovizna muy finita porque veo los techos húmedos. Por lo tanto, ya tenemos lluvia muy finita a esta hora en el Gran Concepción. Vamos a continuar. Nos quedan algunos temas pendientes. Recuerda que el WhatsApp ha estado funcionando durante toda la mañana a través de la línea que tenemos, el más 56 9271 79 507. A ver, ¿qué era? Vamos a revisar rápidamente acá. Estoy buscando con qué ir, porque no voy a alcanzar a pasarlos todos. Tengo un tema ochentero que me habían pedido. ¿Se acuerdan de King? Love and Pride. Bueno, esta canción me la pidió Francisco.

nosotros los dejo invitados a que nos encontremos nuevamente mañana, siempre pasado las 10, para compartir otra conexión sónica a través de la radio. Sigan en nuestra compañía. Recuerden que nos pueden escuchar también a través de www.supersonicafm.cl. Desde este lado les acompañó Mauricio. Que tengan un resto de tarde espectacular. Chao, chao.

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0: Es tu hora. Las 12 horas y 7 minutos.
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0: hora, las 12 y 30 minutos. 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

0: es tu hora. La una y un minuto.
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0: tu hora. La 1:34. 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

0: Ahora. Las 2:03.
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0: hora. Las 2:32.
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0: tu hora. Las 3:31. 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
1: El Ganesh Chaturthi es una gran fiesta de cumpleaños que comienza el cuarto día del mes de Bhadrapada, según el calendario lunar de los hindúes. Es decir, tiene lugar entre fines de agosto y principios de septiembre. Son 10 días de celebraciones, tanto en las casas como en las calles. Y el festejado es Ganesh, dios de la prosperidad y la sabiduría, representado por una figura humana con cabeza de elefante. Cuenta la leyenda que Parvati, diosa de la energía creadora del universo material, se sentía muy sola, pues su marido Shiva, el dios hindú que representa la fuerza de lo sobrenatural y la destrucción, salía a menudo de viaje para meditar. Con su poder creador, Parvati le dio vida a un hijo, Ganesh. Él asumió muy seriamente la tarea de cuidar a su madre. Y un día, mientras la diosa tomaba un baño, volvió Shiva de su viaje. Ganesh no lo conocía, así que no lo dejó pasar. El dios enfureció y su impulso destructor lo llevó a cortarle la cabeza al niño. Al ver lo que había ocurrido, Parvati se llenó de pena, de ira y oscuridad, poderes también destructivos. Shiva entonces mandó buscar la cabeza del primer ser vivo que encontraran. Este fue un elefante. El dios le puso la cabeza de elefante al cuerpo de Ganesh, le devolvió la vida y Parvati volvió a ser feliz. Esta máquina del tiempo agrega otra leyenda para asociar a Ganesh con la sabiduría. Estaban los dioses con sus hijos, Ganesh y Kartikeya, cuando pasó a verlos un viajero sabio, conocido por poner a prueba a los dioses. Narada, que así se llamaba, sacó de su bolso un mango, una fruta que entregaba el conocimiento supremo a quien la comiera. Pero esta fruta tenía una condición: solo podía comerla uno. Los niños fueron retados a una competencia. Debían dar 3 veces la vuelta al mundo y quien llegara primero recibiría de premio la fruta. Sin pensarlo 2 veces, Kartikeya partió de viaje montado en su pavo real. Ganesh miró su voluminoso cuerpo, miró al ratón que le hacía de transporte y pensó. Después de un tiempo se movió tranquilamente, rodeó a sus padres 3 veces y explicó: para mí, ustedes son el universo entero. Ustedes contienen el mundo y todo aquello que lo rodea. De más está decir quién ganó el premio. Esas y muchas otras historias hablan de Ganesh, el dios hindú de la sabiduría y la prosperidad, y su cumpleaños reúne cada año a los hindúes en una fiesta sin igual, en la India como en todo el mundo. Miles de estatuillas de barro que representan al dios son confeccionadas y depositadas sobre altares, ungidas con una pasta de sándalo y acompañadas de flores y bellas decoraciones. La celebración comienza con una ceremonia que llama a estas figuras a la vida y se cantan himnos de textos sagrados para expresar devoción al dios Ganesh. Durante esos días, los hindúes visitan los templos, hacen ofrendas, organizan actividades culturales y también donaciones para los más necesitados. Como es una fiesta de cumpleaños, no pueden faltar los dulces, específicamente los preferidos de Ganesh, los mudaks, hechos básicamente con pasta de coco y azúcar envueltos en harina de arroz. Hay más versiones, como pasta de sésamo o amapolas, en fin. El día 11 es el día de la procesión. Acompañadas de cantos, tambores, danzas y colores, las estatuas son llevadas hasta el agua, donde tanto festejado como festejantes se sumergen en un baño purificador. Ganesh se llevará consigo la mala fortuna de los humanos hasta que vuelva a la vida otra vez, el próximo año, en su cumpleaños.
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0: es tu hora. Las 4 y 3 minutos.
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0: tu hora. Las 5 en punto.
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0: 5:31. 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

0: las 6:03.
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0: tu hora, las 6:32.
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1: 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Es tu hora. Las 7 en punto.

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0: Es tu hora. Las 7:30. 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
1: El pan del día anterior no es tan antiguo. En Jordania se encontraron restos de pan que datan de unos 14.400 años. Sí, hace miles de años nuestros antepasados, al volverse sedentarios, comenzaron a cultivar trigo para comer sus semillas. Con el tiempo aprendieron a molerlas y mezclarlas con algo de agua para hacer una especie de papilla o puré suave. Luego descubrieron que al dejar montoncitos de ese puré sobre una piedra caliente, la masa tomaba consistencia y así era posible transportarlo durante el día. Pero fue en el antiguo Egipto, hace unos 6.000 años, cuando nació el pan bajo los principios que conocemos hoy. Los egipcios, inventores como eran, confeccionaban hornos y vasijas de arcilla para cocer la masa, que elaboraban con harina de trigo molido entre piedras. Incluso sabían que dejándola un rato después de amasarla, esta crecería. La costumbre egipcia de hacer pan se transmitió a otros pueblos, como los griegos, los romanos. Estos últimos confeccionaron molinos de piedra. Pero como no en todas partes del imperio crecía el trigo, en algunas regiones comenzaron a probar con otros cereales. Algo similar ocurría en la Europa de la Edad Media, cuando la blanca harina de trigo era tan cara que para hacer pan probaron recetas con otros cereales. Lo cierto es que el tiempo ha dado origen a las más variadas versiones de pan en el mundo entero. La ciabatta en Italia, la baguette en Francia, el pretzel alemán. En Armenia lanzan a los novios lavash, láminas de pan muy delgadas y extensas que amasan mujeres expertas sobre una especie de cojín. El damper en Australia es un pan de semillas que han hecho los aborígenes por miles de años y actualmente es una manera fácil de alimentarse para los viajeros y para quienes trabajan en el campo, pues solo necesitan cocer la masa entre las brasas de una fogata. En Bangladesh se come luchi, una masa de trigo caliente que se infla y cobra un tono dorado al sumergirla en aceite caliente. El bagel o bagel, un pancito con forma de rosca, viene originalmente de Polonia, aunque en Estados Unidos y Canadá le digan que es propio de sus tierras. Dicen que en Chile el pan preferido es la marraqueta, especialmente cuando está recién hecha y tiene un poco de mantequilla. En todas formas, recetas y sabores, el pan tiene un lugar indiscutible en la historia de la humanidad.
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